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Es la hora 21, 2 minutos.

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1: Si hay un personaje inesperado en la previa del Mundial 2026, ese es Tim Payne, defensor de Nueva Zelanda. Hasta hace apenas unos días, prácticamente era un desconocido fuera de Oceanía, jugador del Wellington Phoenix y habitual integrante de la selección neozelandesa, que tenía menos de 5.000 seguidores en Instagram. Todo cambió cuando el influencer argentino Valen Scarsini, conocido como el Scarso, se propuso encontrar al futbolista menos conocido de todo el Mundial. Tras revisar la lista de las 48 selecciones, eligió a Payne y lanzó una campaña para convertirlo en una celebridad. El resultado, increíble. En pocos días pasó de tener menos de 5.000 seguidores a su

0: Superar los 4 millones. La FIFA habló del fenómeno, los medios de todo el mundo contaron su historia y se transformó en uno de los nombres más comentados en la previa del Mundial.
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La hora 21, 47 minutos. 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
4: Es la hora 22, 26 minutos.

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0: 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Niño, me siento como, como que me enamoré, weón.
1: Perro, te madrugaron.
0: ¿Qué? Me madrugaron, pero temprano.
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1: Es la hora 23, 23 minutos. 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

la hora 23, 31 minutos. 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

0: Muchas gracias.
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1: Es la hora 5:32. 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

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Es la hora 6, 3 minutos. 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

Colombia, de Latinoamérica, que sepan que con disciplina, con trabajo, con esfuerzo, con sacrificio, con mucha humildad, podemos cumplir nuestros sueños. Yo estaba loco por volver a mi tierra, a mi casa, a mi familia, a mis amigos, mi gente, a mi música, a mi esencia. Estaba loco por volver a Juan Luis. Muchas gracias, mi gente. Sin ustedes no sería absolutamente nadie. Los amo.

Es la hora 6:32. 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

las 7, 3 minutos. 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
4: Es la hora 7, 23 minutos. 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
1: Cuando pensamos en Canadá, pensamos en hockey sobre hielo, pero el Mundial 2026 marcará un antes y un después para ese país, porque será la primera vez en su historia que albergará partidos de una Copa del Mundo masculina. Además, hay otro dato curioso. Canadá es el segundo país más grande del mundo en superficie, solo detrás de Rusia. Sin embargo, en este Mundial se jugará únicamente en Toronto y Vancouver, ciudades separadas por más de 3.300 kilómetros.
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Es la hora 8 en punto. 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
5: Es la hora 8:35. 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
6: Un minuto de noticias en Grupo Shopping. En Córdoba, la policía busca a una joven desaparecida. La justicia local busca intensamente a Luciana Ailén Barrios Alarcón en la zona de Colonia Carolla. La adolescente de 15 años permanece desaparecida desde su salida del colegio este lunes al mediodía. Los ciudadanos pueden aportar datos sobre su paradero a través de la línea gratuita 911. En el país, docentes universitarios realizarán un paro nacional. Los profesores de todo el país cumplirán un paro de una semana completa desde el próximo 16 de junio. Esta medida de fuerza exigirá la aplicación de la Ley de Financiamiento y mejoras en los sueldos. El reclamo afectará el dictado de las clases en todas las universidades públicas nacionales. El pronóstico para el día de hoy: lloviznas por la mañana con cielo mayormente nublado por la tarde. Vientos del norte, máxima 17 grados.
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nublado, chicos. Todavía no sale el sol en la ciudad de Córdoba y me parece que lo vamos a tener que seguir esperando. 10 grados, 2 décimas la temperatura, en hora actual. Cielo cubierto con llovizna en la hora anterior. Humedad de 94% y el viento del sector este a 8 kilómetros por hora. La máxima para el día de hoy, 17 grados, así que va a seguir subiendo la temperatura en Córdoba. Pero me levanté y no le pienso bajar y conté 1, 2, 3. Nos seguimos acompañando, seguimos disfrutando de más canciones, arrancamos con toda. Mi nombre es Lucre Mazaforte y arrancamos, como siempre, mejor que ayer.

0: en Lo Que Suena. 20 minutos pasaron de las 9 de la mañana. Seguimos disfrutando de más canciones. 3515-461-361. Tenemos un montón de cosas para compartir en esta mañana de martes, así que quédate prendidísimo a la radio porque hay de todo. Acordate que cuando escuches El Separador hablando del Mundial, hablando de la picada de Vixbox, podés mandar tu mensajito para participar, obviamente, por esta picada para 4 personas. Un planazo. Como decíamos, habilitado el WhatsApp para que me mandes tus mensajes, 3515-461-361. Vamos a seguir escuchando más canciones. Vos del otro lado ya podés ir programando tu tema para este martes.
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1: Cuando pensamos en Canadá, pensamos en hockey sobre hielo, pero el Mundial 2026 marcará un antes y un después para ese país, porque será la primera vez en su historia que albergará partidos de una Copa del Mundo masculina. Además, hay otro dato curioso. Canadá es el segundo país más grande del mundo en superficie, solo detrás de Rusia. Sin embargo, en este Mundial se jugará únicamente en Toronto y Vancouver, ciudades separadas por más de 3.300 kilómetros.
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2: De noticias en Grupo Shopping. En Córdoba, la policía busca a una joven desaparecida. La justicia local busca intensamente a Luciana Ailén Barrios Alarcón en la zona de Colonia Carolla. La adolescente de 15 años permanece desaparecida desde su salida del colegio este lunes al mediodía. Los ciudadanos pueden aportar datos sobre su paradero a través de la línea gratuita 911. En el país, docentes universitarios realizarán un paro nacional. Los profesores de todo el país cumplirán un paro de una semana completa desde el próximo 16 de junio. Esta medida de fuerza exigirá la aplicación de la ley de financiamiento y mejoras en los sueldos. El reclamo afectará el dictado de las clases en todas las universidades públicas nacionales. El pronóstico para el día de hoy: lloviznas por la mañana con cielo mayormente nublado por la tarde. Vientos del norte, máxima 17 grados.
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1: Hoy elegir un hotel parece más fácil que nunca, pero también más engañoso, porque muchas veces reservamos viendo fotos perfectas y terminamos descubriendo que el problema no era la habitación, era todo lo demás. Por eso, los viajeros frecuentes siempre te dicen algo muy simple. Un hotel no se elige por cómo se ve, se elige por cómo te hace viajar. Y ahí hay detalles clave que cambian completamente una experiencia. Por ejemplo, la ubicación real, si tiene transporte cerca, si hay ruido en la zona o incluso si las fotos fueron tomadas hace 10 años. De hecho, cada vez más gente hace algo que es muy importante. Primero, leer las críticas negativas de cada uno de los alojamientos y después buscar si hay fotos que sacaron los viajeros. Porque si 100 personas distintas se quejan de lo mismo, probablemente sea verdad. Y otro error muy común, elegir el hotel más lindo, pero que después está lejísimo de todo. A veces terminas gastando más en taxi, en tiempo, en cansancio, que en una habitación. Por eso, siempre ten en cuenta de no buscar el hotel perfecto. Busca el hotel que mejor encaje con el viaje que querés hacer. Porque al final, un mal hotel te puede arruinar un gran destino y uno bien elegido puede mejorar muchísimo el nivel de un viaje normal.
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1963 nace el actor estadounidense Johnny Depp, quien trabajó en films como, por ejemplo, El joven Manos de Tijera, Enemigos Públicos y la saga, por supuesto, de Piratas del Caribe.

0: También en 1981 en Israel nace la actriz estadounidense Natalie Portman, quien obtuvo el premio Oscar por su trabajo en El Cisne Negro.
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0: En 2007, un 9 de junio, Cerati, Zeta Bosio, Charlie Alberti confirman la gira de Me Verás Volver, que implica el retorno de Soda Stereo a los escenarios tras 10 años de separación.
1: Es un soplo del creador.
0: Hoy también se celebra en Argentina el Día del Geólogo y la Geóloga, en recuerdo de la asamblea extraordinaria que se realizó en el Museo Argentino de Ciencias Naturales el 9 de junio de 1948.

Además, hoy también, 9 de junio, estamos celebrando el Día del Primo. En Argentina estamos celebrando el Día del Primo. Una fecha dedicada especialmente a honrar y celebrar los fuertes lazos de sangre que nos unen con nuestros primos y primas. Así que es el momento para saludar a tu primo, para mandarle un abrazo, para regalarle un chocolate y lo que vos quieras. Efemerías de este 9 de junio, vamos a seguir disfrutando de más canciones, nos vamos a seguir acompañando y nos quedamos escuchando a Reik con Inolvidable. Sí.

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0: 10 de la mañana. Seguimos disfrutando de más canciones. Nos seguimos acompañando. 3515-461-361. Pueden ir mandando sus mensajes. Pueden ir programando canciones. Y atención, porque si suena esto, yo creo que ya saben.
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0: ¿Qué tienen que hacer?
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0: Ya saben, suben a esto y ustedes del otro lado tienen que empezar a mandar sus mensajes participando por la picada mundialista. Acuérdense, me tienen que contar cómo van a alentar a la selección y me tienen que dejar sus datos. Nombre, apellido, últimos tres números del DNI. 3515-461-361. Mientras van mandando sus mensajes, cada vez que escuchen este promo, a ver.
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0: 3515-461-361. Me dejan datos, me cuentan cómo van a alentar a la selección y están participando por esta picada mundialista. Aprovechen y cada vez que escuchen el audio durante todo el día, pueden mandar su mensajito y participar. 3515-461-361.

8 minutos, faltan para las 11 de la mañana. Seguimos disfrutando de más canciones. Nos seguimos acompañando en esta mañana de martes. Arrancando a poquito, le vamos poniendo primera, es día complicado, cielo cubierto, 10 grados la temperatura actual, humedad de 94% y el viento del sector este a 8 kilómetros por hora. 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Vamos a seguir disfrutando de más canciones. Vos del otro lado, recordá que podés programar tus canciones. Me podés decir qué querés escuchar hoy. Tenemos de todo para compartir en esta mañana de martes, así que quédate prendidísimo a la radio.

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1: Un minuto de noticias en Grupo Shopping. En el país, Cristina Kirchner recurrió a la Corte para frenar el decomiso de bienes. La expresidenta Cristina Fernández de Kirchner presentó un recurso de queja ante la Corte Suprema de Justicia con el objetivo de impedir el avance de decomiso de bienes dispuesto en el marco de la causa vialidad. La presentación busca que el máximo tribunal revise las resoluciones judiciales que confirmaron la medida patrimonial. Jornada clave en el juicio por la muerte de Maradona. Este martes declarará Dalma Maradona en una de las audiencias más importantes del juicio que investiga la muerte de Diego Armando Maradona. Además, brindarán testimonio por primera vez dos de los imputados, la médica Nancy Forlini y el coordinador de enfermeros Mariano Perroni, ambos acusados junto a otros profesionales de la salud por presunto homicidio con dolo eventual. El pronóstico para el día de hoy, cielo mayormente nublado por la tarde. Vientos del norte, máxima 17 grados.
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1: Cuando pensamos en Canadá, pensamos en hockey sobre hielo, pero el Mundial 2026 marcará un antes y un después para ese país, porque será la primera vez en su historia que albergará partidos de una Copa del Mundo masculina. Además, hay otro dato curioso. Canadá es el segundo país más grande del mundo en superficie, solo detrás de Rusia. Sin embargo, en este Mundial se jugará únicamente en Toronto y Vancouver, ciudades separadas por más de 3.300 kilómetros.
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24 minutos pasaron de las 11 de la mañana. Seguimos disfrutando de más canciones. Nos seguimos acompañando. Por acá me pone, acá queremos esa picada. Siguen participando por la picada. Para la previa mundialista. Y me pone, amamos Arjona. Suena historias de taxi y se arma el karaoke. Chicos, qué temazo para cantar.

Argentina alcanzó un nuevo récord mensual de donación de órganos en mayo. El Ministerio de Salud de la Nación detalló un informe que hubo 109 donantes en mayo. La cifra supera el registro previo de 96 donantes alcanzado en junio del 2025, año en el que el país logró su mayor tasa histórica. Debido a estos procesos de mayo, 228 pacientes en lista de espera accedieron a un trasplante, 150 renales, 48 hepáticos, 19 cardíacos, 4 pulmonares y 139 de córneas, entre otros. Entre los primeros 5 meses del 2006 se realizaron 415 procesos de donación, un 13,6% más que el mismo periodo del año anterior. Bueno, chicos, es re lindo, son buenas noticias esto, por supuesto, así que obviamente siempre es correcto compartir las buenas noticias. Y cabe destacar que los hospitales realizaron la mayor cantidad de procesos de donación en mayo. Fueron Esteban de Echeverría en Buenos Aires, Tucumán, Santa Fe, Corrientes, Córdoba, Neuquén y Mendoza. Algunos datos y buenas noticias que tenemos, por supuesto, en la mañana de este martes. Vamos a seguir disfrutando de más canciones, nos seguimos acompañando. Quédate que hasta las 13 hacemos Mejor que Ayer.

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1: Un minuto de noticias en Grupo Shopping. En el país, Cristina Kirchner recurrió a la Corte para frenar el decomiso de bienes. La expresidenta Cristina Fernández de Kirchner presentó un recurso de queja ante la Corte Suprema de Justicia con el objetivo de impedir el avance de decomiso de bienes dispuesto en el marco de la causa vialidad. La presentación busca que el máximo tribunal revise las resoluciones judiciales que confirmaron la medida patrimonial. Jornada clave en el juicio por la muerte de Maradona. Este martes declarará Dalma Maradona en una de las audiencias más importantes del juicio que investiga la muerte de Diego Armando Maradona. Además, brindarán testimonio por primera vez dos de los imputados, la médica Nancy Forlini y el coordinador de enfermeros Mariano Perroni, ambos acusados junto a otros profesionales de la salud por presunto homicidio con dolo eventual. El pronóstico para el día de hoy, cielo mayormente nublado por la tarde. Vientos del norte, máxima 17 grados.
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0: Malú, lo que suben a 11.000 cuando pasaron 2 minutos de las 12 del mediodía y comenzamos la última hora de programa.
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0: Tenemos mucho para compartir en esta última hora. 3515-461-361. Seguir disfrutando de más canciones, te quiero decir que se viene el Mundial y en Mansa disfrutamos de la canción que está sonando en todos los estadios del mundo.

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las 12 del mediodía, seguimos disfrutando de más canciones. Y me llegan mensajes que me hacen sonreír. No voy a blanquear así, sí. Me llegan mensajes que me hacen sonreír. Porque ahí del otro lado, como están todos ustedes escuchando la radio, como están todos programando sus canciones, está mi abuela escuchando. Ahí está escuchando, ¿no, Gaby? ¿Estamos ok? ¿Está Gaby también ahí del otro lado? Capaz después me reta por blanquearlo así tan al aire que está escuchando y decir tanto, pero bueno, no importa. Está ahí escuchando. Así que aprovecho para mandarle un beso enorme. Para que sigamos disfrutando de más canciones juntos. Ustedes del otro lado también, por supuesto, pueden seguir programando canciones al 3515-461-361. En Instagram nos encuentran como @radiomansok. Y nos pueden escuchar, por supuesto, en la web en radiomansa.com.ar. Vamos con más canciones. Está dedicada, por supuesto, para ella, para mi abuela, para Lali, que está ahí escuchando. Y le mandamos un beso enorme también a Gaby.

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0: que suena Tengo Roto el Corazón.
1: Pero no es el caso, no, no, no.
0: Le ponemos mucha energía al martes, nos seguimos acompañando, seguimos disfrutando de mucho más. Obviamente que está habilitadísimo WhatsApp, está de más decirlo, 3515-461-361.

mensajitos llegan, participando por la picada, por supuesto, alentando a la selección. Y en este caso vamos a hablar del Mundial 2026 porque va a tener a tres ceremonias inaugurales. Vamos a repasar rápidamente las ceremonias inaugurales. La primera va a ser el jueves 11 de junio en el Estadio Azteca de la Ciudad de México, donde se van a presentar Maná, Alejandro Fernández, Belinda, J Balvin, Los Ángeles Azules, Lila Downs, Denia Ushan, Tayla, Shakira y Burna. Obviamente van a interpretar la canción en vivo de Die Die, que es la canción oficial del Mundial. La segunda fecha tiene, la segunda, digamos, inauguración, va a ser el 12 de junio, el viernes 12 de junio, en el Estadio de Toronto, también a las 2 y media de la tarde, donde van a tocar Michael Bublé, Alanis Morissette, Alessia Cara, William Prince, entre otros artistas. Y la tercera se va a llevar a cabo ese mismo viernes, pero a las 8 y media, en el SoFi Stadium de Los Ángeles, donde va a haber presentaciones de Katy Perry, Anita, Lisa, Tayla, entre varios artistas más. Así que bueno, chicos, se viene el Mundial y se viene con toda. Nosotros vamos a seguir disfrutando de más canciones y nos vamos a quedar escuchando, por supuesto, a Shakira. No con la canción del Mundial, pero con otro temazo.

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1: Un minuto de noticias en Grupo Shopping. En el país, Cristina Kirchner recurrió a la Corte para frenar el decomiso de bienes. La expresidenta Cristina Fernández de Kirchner presentó un recurso de queja ante la Corte Suprema de Justicia con el objetivo de impedir el avance de decomiso de bienes dispuesto en el marco de la causa vialidad. La presentación busca que el máximo tribunal revise las resoluciones judiciales que confirmaron la medida patrimonial. Jornada clave en el juicio por la muerte de Maradona. Este martes declarará Dalma Maradona en una de las audiencias más importantes del juicio que investiga la muerte de Diego Armando Maradona. Además, brindarán testimonio por primera vez dos de los imputados, la médica Nancy Forlini y el coordinador de enfermeros Mariano Perroni, ambos acusados junto a otros profesionales de la salud por presunto homicidio con dolo eventual. El pronóstico para el día de hoy, cielo mayormente nublado por la tarde. Vientos del norte, máxima 17 grados.
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Juntos, lo que suena, un minuto ya pasó de la una de la tarde, llegamos al final del programa del día de hoy. Gracias a todos por estar del otro lado, gracias por acompañarnos. 12 grados, 2 décimas en la temperatura actual en la ciudad de Córdoba, cielo cubierto, humedad 85% y el viento del sector este a 12 kilómetros por hora. Nos vamos, que tengan un hermoso martes. Nos reencontramos mañana para acompañarnos durante toda la mañana. Mi nombre es Lucre Mazaforte y esto fue Mejor que Ayer. Chau, chau.

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1: Cuando pensamos en Canadá, pensamos en hockey sobre hielo, pero el Mundial 2026 marcará un antes y un después para ese país, porque será la primera vez en su historia que albergará partidos de una Copa del Mundo masculina. Además, hay otro dato curioso. Canadá es el segundo país más grande del mundo en superficie, solo detrás de Rusia. Sin embargo, en este Mundial se jugará únicamente en Toronto y Vancouver, ciudades separadas por más de 3.300 kilómetros.
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0: la hora 13, 21 minutos.
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1: Un minuto de noticias en Grupo Shopping. En el país, Cristina Kirchner recurrió a la Corte para frenar el decomiso de bienes. La expresidenta Cristina Fernández de Kirchner presentó un recurso de queja ante la Corte Suprema de Justicia con el objetivo de impedir el avance de decomiso de bienes dispuesto en el marco de la causa vialidad. La presentación busca que el máximo tribunal revise las resoluciones judiciales que confirmaron la medida patrimonial. Jornada clave en el juicio por la muerte de Maradona. Este martes declarará Dalma Maradona en una de las audiencias más importantes del juicio que investiga la muerte de Diego Armando Maradona. Además, brindarán testimonio por primera vez dos de los imputados, la médica Nancy Forlini y el coordinador de enfermeros Mariano Perroni, ambos acusados junto a otros profesionales de la salud por presunto homicidio con dolo eventual. El pronóstico para el día de hoy, cielo mayormente nublado por la tarde. Vientos del norte, máxima 17 grados.
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0: la hora 13, 42 minutos.
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1: Hoy elegir un hotel parece más fácil que nunca, pero también más engañoso, porque muchas veces reservamos viendo fotos perfectas y terminamos descubriendo que el problema no era la habitación, era todo lo demás. Por eso, los viajeros frecuentes siempre te dicen algo muy simple: un hotel no se elige por cómo se ve, se elige por cómo te hace viajar. Y ahí hay detalles clave que cambian completamente una experiencia. Por ejemplo, la ubicación real, si tiene transporte cerca, si hay ruido en la zona o incluso si las fotos fueron tomadas hace 10 años. De hecho, cada vez más gente hace algo que es muy importante: primero leer las críticas negativas de cada uno de los alojamientos y después buscar si hay fotos que sacaron los viajeros. Porque si 100 personas distintas se quejan de lo mismo, probablemente sea verdad. Y otro error muy común: elegir el hotel más lindo, pero que después está lejísimo de todo. A veces terminas gastando más en taxi, en tiempo, en cansancio, que en una habitación. Por eso siempre ten en cuenta de no buscar el hotel perfecto. Busca el hotel que mejor encaje con el viaje que querés hacer. Porque al final, un mal hotel te puede arruinar un gran destino y uno bien elegido puede mejorar muchísimo el nivel de un viaje normal.
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0: la hora 14, 15 minutos.
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1: Un minuto de noticias en Grupo Shopping. En Córdoba, corte total en Avenida Juan B. Justo por obras. La Municipalidad de Córdoba informó un corte total de tránsito sobre la Avenida Juan B. Justo entre las calles Cortázar y Yadarola debido a trabajos de reparación de un colector cloacal. La interrupción se extenderá aproximadamente durante 30 días y obligará a modificar recorridos de líneas de transporte urbano. En deportes, Jorge Sampaoli será el nuevo técnico de Talleres. Jorge Sampaoli llegó a un acuerdo con la dirigencia encabezada por André Fassi y asumirá como entrenador de Talleres para afrontar el segundo semestre. Esta será la primera experiencia de Sampaoli dirigiendo en la máxima categoría del fútbol argentino tras una extensa carrera internacional. 12 grados, la temperatura en Córdoba, humedad 85%, viento del sector este a 12 kilómetros por hora, cielo cubierto.
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1: Cuando pensamos en Canadá, pensamos en hockey sobre hielo, pero el Mundial 2026 marcará un antes y un después para ese país, porque será la primera vez en su historia que albergará partidos de una Copa del Mundo masculina. Además, hay otro dato curioso. Canadá es el segundo país más grande del mundo en superficie, solo detrás de Rusia. Sin embargo, en este Mundial se jugará únicamente en Toronto y Vancouver, ciudades separadas por más de 3.300 kilómetros.
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0: La hora 15, 24 minutos.
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1: Un minuto de noticias en Grupo Shopping. En Córdoba, corte total en Avenida Juan B. Justo por obras. La Municipalidad de Córdoba informó un corte total de tránsito sobre la Avenida Juan B. Justo entre las calles Cortázar y Yadarola debido a trabajos de reparación de un colector cloacal. La interrupción se extenderá aproximadamente durante 30 días y obligará a modificar recorridos de líneas de transporte urbano. En deportes, Jorge Sampaoli será el nuevo técnico de Talleres. Jorge Sampaoli llegó a un acuerdo con la dirigencia encabezada por André Fassi y asumirá como entrenador de Talleres para afrontar el segundo semestre. Esta será la primera experiencia de Sampaoli dirigiendo en la máxima categoría del fútbol argentino tras una extensa carrera internacional. 12 grados la temperatura en Córdoba, humedad 85%, viento del sector este a 12 kilómetros por hora, cielo cubierto.
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0: hora 15, 40 minutos.
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Es la hora 16, un minuto. 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

No te va a gustar, es una de las bandas de rock más importantes rioplatenses. Pero seguro no sabías que antes de llenar estadios, tocaron en bares porteños para 200 personas.

Desde aquí su gran conexión con el público argentino, porque las canciones dejan de ser suyas cuando el público las hace propias. A 32 años de su debut, este año van a estar recorriendo todo el país con sus clásicos y su nuevo álbum, Florece el Caos.

0: la hora 16, 20 minutos.
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1: Un minuto de noticias en Grupo Shopping. En Córdoba, el gobernador Martín Yayora lanzó el programa Empleo Más 26. El mandatario provincial presentó esta mañana la nueva edición de la iniciativa laboral en el Centro Cívico. El plan habilitará 10.000 nuevos puestos de trabajo para personas desempleadas mayores de 26 años. Los beneficiarios realizarán prácticas de 20 horas semanales en empresas del sector privado. En deportes, el Atlético de Madrid rechazó una oferta millonaria por Julián Álvarez. El Club Real Madrid ofreció hoy 150 millones de euros por el pase del delantero argentino. Las autoridades descartaron la propuesta y consideraron insuficiente el monto para las pretensiones de la institución. El club se remitió a la cláusula de rescisión para asegurar la continuidad del jugador en la próxima temporada. Temperatura actual en la ciudad de Córdoba, 12 grados 8 décimas, cielo cubierto, humedad del 84% y viento del sector noreste a 8 kilómetros por hora.
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Es la hora 17, 3 minutos. 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
1: Cuando pensamos en Canadá, pensamos en hockey sobre hielo, pero el Mundial 2026 marcará un antes y un después para ese país, porque será la primera vez en su historia que albergará partidos de una Copa del Mundo masculina. Además, hay otro dato curioso. Canadá es el segundo país más grande del mundo en superficie, solo detrás de Rusia. Sin embargo, en este Mundial se jugará únicamente en Toronto y Vancouver, ciudades separadas por más de 3.300 kilómetros.
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1: Un minuto de noticias en Grupo Shopping. En Córdoba, el gobernador Martín Yayora lanzó el programa Empleo Más 26. El mandatario provincial presentó esta mañana la nueva edición de la iniciativa laboral en el Centro Cívico. El plan habilitará 10.000 nuevos puestos de trabajo para personas desempleadas mayores de 26 años. Los beneficiarios realizarán prácticas de 20 horas semanales en empresas del sector privado. En deportes, el Atlético de Madrid rechazó una oferta millonaria por Julián Álvarez. El Club Real Madrid ofreció hoy 150 millones de euros por el pase del delantero argentino. Las autoridades descartaron la propuesta y consideraron insuficiente el monto para las pretensiones de la institución. El club se remitió a la cláusula de rescisión para asegurar la continuidad del jugador en la próxima temporada. Temperatura actual en la ciudad de Córdoba, 12 grados 8 décimas, cielo cubierto, humedad del 84% y viento del sector noreste a 8 kilómetros por hora.
0: 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Es la hora 17, 32 minutos.

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0: 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Es la hora 18, 14 minutos.
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1: Un minuto de noticias en Grupo Shopping, en Córdoba. La policía encontró a la adolescente buscada en Colonia Carolla. Las autoridades localizaron sana y salva a la joven de 15 años desaparecida el lunes en el departamento Colón. El hallazgo ocurrió este martes tras un amplio operativo de rastrillaje con casi 100 efectivos y apoyo aéreo. El ministro de Seguridad confirmó la noticia y solicitó respetar la privacidad de la familia. En el país, el gobierno canjeó bonos para asegurar pagos de deuda. El Ministerio de Economía realizó un intercambio de títulos con el Banco Central para obtener papeles en dólares. Esta medida facilitará el cumplimiento de los vencimientos internacionales. La operación también permitirá a la autoridad monetaria acceder a nuevos créditos externos para reforzar las reservas. Temperatura actual en la ciudad de Córdoba, 12 grados 4 décimas, cielo cubierto, humedad del 85% y viento del sector noreste a 10 kilómetros por hora.
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0: 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Es la hora 18, 40 minutos.
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5: Hoy elegir un hotel parece más fácil que nunca, pero también más engaños, porque muchas veces reservamos viendo fotos perfectas y terminamos descubriendo que el problema no era la habitación, era todo lo demás. Por eso los viajeros frecuentes siempre te dicen algo muy simple: un hotel no se elige por cómo se ve, se elige por cómo te hace viajar. Y ahí hay detalles clave que cambian completamente una experiencia. Por ejemplo, la ubicación real, si tiene transporte cerca, si hay ruido en la zona o incluso si las fotos fueron tomadas hace 10 años. De hecho, cada vez más gente hace algo que es muy importante. Primero, leer las críticas negativas de cada uno de los alojamientos y después buscar si hay fotos que sacaron los viajeros. Porque si 100 personas distintas se quejan de lo mismo, probablemente sea verdad. Y otro error muy común: elegir el hotel más lindo, pero que después está lejísimo de todo. A veces terminas gastando más en taxi, en tiempo, en cansancio, que en una habitación. Por eso, siempre ten en cuenta de no buscar el hotel perfecto. Busca el hotel que mejor encaje con el viaje que querés hacer. Porque al final, un mal hotel te puede arruinar un gran destino y uno bien elegido puede mejorar muchísimo el nivel de un viaje normal.
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la hora 19 en punto. 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
1: Un minuto de noticias en Grupo Shopping, en Córdoba. La policía encontró a la adolescente buscada en Colonia Carolla. Las autoridades localizaron sana y salva a la joven de 15 años desaparecida el lunes en el departamento Colón. El hallazgo ocurrió este martes tras un amplio operativo de rastrillaje con casi 100 efectivos y apoyo aéreo. El ministro de Seguridad confirmó la noticia y solicitó respetar la privacidad de la familia. En el país, el gobierno canjeó bonos para asegurar pagos de deuda. El Ministerio de Economía realizó un intercambio de títulos con el Banco Central para obtener papeles en dólares. Esta medida facilitará el cumplimiento de los vencimientos internacionales. La operación también permitirá a la autoridad monetaria acceder a nuevos créditos externos para reforzar las reservas. Temperatura actual en la ciudad de Córdoba, 12 grados 4 décimas, cielo cubierto, humedad del 85% y viento del sector noreste a 10 kilómetros por hora.
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0: Es la hora 19:46 minutos.
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Es la hora 20, un minuto. 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

0: Es la hora 20, 39 minutos.
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